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1: Esta semana en Express News, superávit de 230 millones de francos para el 2026. Manifestación nacional por el clima en Basilea y los resultados de la jornada electoral del domingo pasado.
2: Superávit de 230 millones de francos para el año 2026. Basilea Ciudad prevé ahora un superávit de 230 millones de francos para el año en curso. Así lo indica la segunda estimación del cantón. La razón son los mayores beneficios fiscales procedentes de las empresas que han obtenido más beneficios de lo esperado. En diciembre se publicará una última estimación. Con ello, Basilea Ciudad debería cerrar el ejercicio del 2026 con mejores resultados de lo presupuestado inicialmente.
3: Manifestación nacional por el clima en Basilea. Alrededor de 4.000 personas participaron el pasado viernes 25 de septiembre por la noche en Basilea, en una manifestación nacional por el clima. La convocatoria partió de la alianza Keine 50 Grad Sommer, no a los veranos de 50 grados. Esta fue respaldada por más de 100 organizaciones. Se exigieron medidas coherentes de protección del clima, reducción más rápida de las emisiones y mayor protección frente al calor extremo.
4: Resultado de las votaciones del domingo. El domingo se votaron en la región de Basilea varias propuestas cantonales y nacionales. No a la iniciativa contra los alborotadores y a la iniciativa sobre los centros de acogida. A nivel cantonal, Basilea Ciudad rechazó la iniciativa contra los alborotadores con un 64.3% de votos en contra. La iniciativa pretendía, entre otras cosas, que los gastos policiales derivados de manifestaciones no autorizadas se repercutieran obligatoriamente a los responsables. El no a la iniciativa de centro de concentración fue aún más contundente. El 86.9% votó en contra. La iniciativa pretendía utilizar la Rudolf Halle de la feria como centro de concentración y de este modo conservar la zona verde de la Helberschanze. También se votó no a las votaciones de Basilea Campiña. En Basilea Campiña se rechazaron tanto la iniciativa Compromiso Justo en el Impuesto sobre el Valor Añadido como la contrapropuesta del Parlamento. Claro no en las votaciones nacionales, la iniciativa sobre la neutralidad y la iniciativa sobre la alimentación. A nivel nacional se sometieron a votación popular la iniciativa sobre la neutralidad y la iniciativa sobre la alimentación. Ambas propuestas fueron rechazadas tanto en la ciudad de Basilea como en la región de Basilea Campiña. En el caso de la iniciativa sobre la neutralidad, el porcentaje de votos en contra fue del 79.9% en Basilea Ciudad y del 73.9% en la región de Basilea Campiña. La iniciativa sobre la alimentación fue rechazada con un 63.2% de votos en contra en la ciudad de Basilea y un 73.5% en la región de Basilea Campiña.
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0: estamos aquí con el, ¿qué onda? Estamos aquí con el papagayo.
1: Hello.
0: Estamos empezando ahora con el gran Beck con ¿qué onda, güero? Que viene de el disco güero también, del mismo palabra. ¿Sabes qué es güero?
1: No, no sé.
0: Pues es muy popular en Latinoamérica decir güero a gente que tiene como más bien el piel como blanco. Es otra manera de decir blanco, pero también en México se dice a gente como gabacho, media gabacho, y a veces también a los gringos le dicen güero, pero Beck, que pues obviamente no es latino, él es un pues güero de Los Ángeles, California, creció con mucha gente, tú sabes, del barrio, puedes escucharlo así. Y pues puso en esta canción las voces de gente del barrio, como que hacen en Los Ángeles y del Griffin Park, lugares así. Y pues más bien es como una letra del amor a la ciudad de Los Ángeles. Y eso es porque...
1: ¡Qué guay! Me gustó muchísimo cuando lo has puesto.
0: Gracias. Sí, hacen muchas veces como rock alternativo, pero nada más quería escoger esta canción porque pues para mí es el sonido de Los Ángeles.
1: Sí. Es una banda actual, de ahora.
0: Sí, es un artista de... No, todavía está activo, salió con un nuevo disco también, lo... pusimos una canción de él con él en este... ¿cuándo lo hicimos? Déjame ver. Hizo una canción con Mexican Institute of Sound y los Meridian Brothers. Los dos son artistas latinos. Y él también cantó con ellos y ellos hablaban en español. Pues cantaban en español y él en inglés, como siempre, pero sí... con el gran Beck. Pues muy bien, otra vez estás en el papagayo, estás con mí, el Pocho, y también con el gran Julia. ¿Cómo fue tu semana?
1: Mi semana fue muy bien, estoy de vacaciones de momento por 2 semanas. Ajá. Y como te conté antes, esta mañana dejé mi viejo piso al fin, como ya completo, dejé las llaves y ya estoy al 100% en mi nuevo piso. Oh, y ha sido un peso que me he quitado de encima, porque al final fue horrible y ahora, y al final dejé las llaves y me daban a devolver todo el depósito, que es lo más importante.
0: Sí, qué bien. ¿Ya te lo regresaron?
1: No, me dijeron hasta de entre 1 semana y 3 meses tardan. Y yo en plan, ay, qué específico, gracias.
0: Pues ojalá que esté en 1 semana para que puedas ir a la fiesta, para que puedas disfrutar tus vacaciones.
1: Sí. ¿Y tú qué tal?
0: Bien. Pues la semana pasada vino mi amigo, fuimos a Amsterdam por un poco y luego, pues después de eso, pues también haciendo lo mismo. Tengo una semana muy grande. Pues la próxima semana voy a tener muchas cosas que hacer y pues más bien vamos a hablar de eso más a después.
1: Muy bien.
0: Pero primero quiero hablar un poco de esta canción. Es Fiebre de Jack, una canción alternativo también, pero electrónica, que encontré en el videojuego GTA 5 en Los Santos FM. Pues más bien vamos otra vez con los sonidos de Los Ángeles con esta de She's a Tease, Fiebre de Jack, y esta canción está enteramente en español.

0: Pues muy bien, otra vez, esta canción es el Fiebre de Jack de She's a Tease, un grupo de Monterrey, Nuevo León, México. Mm. Y me encanta porque tienen un estilo como muy punk electrónico.
1: Sí.
0: Como LCD Sound System, ese tipo de música que salió de Nueva York. Conociendo a Monterrey, es una ciudad muy así también que piensan muy del futuro también. Si vas, es como muy moderna, muchos edificios modernos, un ambiente también muy, muy guay, como tú dices.
1: Muy guay.
0: Sí. Y me estabas diciendo también que tienes un amigo que estaba visitando la Suiza también, ¿no?
1: Sí, de hecho, como la mudanza me cogió por, o sea, todo mi mente hoy, pero este fin de también tuve un amigo mío de Valencia que vino.
0: Ah, qué bien.
1: Sí, es un amigo mío desde que tengo 16 años, lo conozco. Y fue súper guay, fue súper chulo. Fuimos, viernes llegó tarde, con 4 horas de retraso, EasyJet, que últimamente siempre tiene retraso.
0: Sí.
1: Y después sábado fuimos a Interlaken a hacer una excursión de 4 horas con el perro, súper bien, súper bonito. Sí. Nos tocó un tiempo, subimos la Kulm. Fue súper guay. Y después domingo le enseñé Basel y le encantó, se enamoró de Basel y creo que se quiere venir aquí ahora el año que viene. Okay. Sí, le encantó Basel.
0: Okay. ¿Habla alemán también?
1: No habla alemán, pero le dije, ahora tienes un año para aprender un poco. Pero bueno, en gastronomía y tal, que es donde él trabajaría, no hace falta tanto hablar. Pongo que sepas hablar inglés, va bien. O sea, él no tiene nada, no he estudiado. o sea, él es cocinero, trabaja en la cocina y tal, y yo le he dicho que en realidad para eso no necesitas realmente el alemán. Hay mucha demanda y sobre todo en verano, que en las buvets y todas esas cosas. Y además conozco un montón de gente en la gastronomía que no habla alemán y que está ahora mismo activamente trabajando ahí.
0: Sí.
1: Pues, ¿y tú?
0: Mi amigo y yo nos fuimos a Lucerna y luego fuimos al Pilotes Kulm después de eso.
1: Ah, sí, también.
0: Sí, pero lo que se me hizo un poco triste es que yo tenía un sticker del papagayo que yo puso la última vez que yo estaba ahí, casi como un mes y medio, cuando yo fui con mi hermano, pero alguien puso otro arriba de ahí.
1: ¿Y no tenías otro para ponerlo encima?
0: Esa vez yo creo que yo ya gasté todos, pero todavía hay uno arriba del Pilates Kulm, pero ya no está en, pues... Todavía lo puedes ver un poquito, pero alguien lo ha tratado también de quitar para poner el suyo arriba.
1: ¡Hala!
0: Yo no sé por qué.
1: Pues porque son tontos.
0: No sé. Hey. Pues si lo encuentran, si van arriba del Pilates Kulm.
1: Yo ni pensé en llevarme una pegatina. Tengo un montón en casa.
0: Sí, pon una pegatina ahí.
1: Sí, tengo que tener siempre una como en el monedero.
0: Sí, yo he puesto en todos lados. Uno en Londres, varios en Barcelona.
1: Qué bien, bien.
0: Sí, tras todo el mundo. Yeah. Uno en el metro de Los Ángeles.
1: Oh, wow.
0: Pero si me pregunta la policía, no fue yo.
1: ¿No puedes poner stickers en el metro?
0: No, es graffiti.
1: Really?
0: Sí. Pero también aquí se me hace, no los puedes, yo nunca los veo en los tranvías.
1: Pero porque, yo creo que porque los limpian, ¿no?
0: Sí, más bien. Aquí, pero yo aquí creo que sí es el vandalismo, si lo hagas.
1: Es vandalismo.
0: Sí, pero...
1: O tal vez aquí la gente simplemente no lo hace. Sí. La gente se porta bien.
0: Sí, también.
1: No somos como nosotros, no es como nosotros.
0: Además de eso. Pero hablando de Pilates Kulm también, porque esto transiciona muy buena con nuestro otro tema, es que conocí a alguien, pues más bien mi amigo lo conoció, a una mujer de Perú. Uh-huh. Que estaba ahí y que nada más estaba en zapatos normales, como sneakers.
1: Uh-huh.
0: Y ahí, en el Pilates Kulm, pero donde está difícil, porque tú sabes que hay una iglesia ahí.
1: Uh-huh.
0: Hay una iglesia ahí que está muy difícil de llegar hasta.
1: Uh-huh.
0: Y se estaba caminando como nada.
1: Uh-huh.
0: Y muy rapidísima.
1: Yeah.
0: Y pues obviamente era de los Andes.
1: claro.
0: Y pues estaba muy... Pues,
1: muy en forma.
0: Sí, muy en forma. Estaba natural. Estaba, uh-huh, ¿no? Uh-huh. Lo hizo fácil, facilísimo para hacer eso. Y pues con esto quiero... poner un poco de música de Perú. Vamos a poner un cumbia peruana, uh-huh, con la pastorcita de Los Destellos.

0: Muy bien, otra vez esto es la pastorcita de los Destellos de Perú. ¿Conoces cumbia peruano?
1: Sí, conozco cumbia peruana porque fui a Bolivia durante seis meses y después el último mes me fui a Perú, pero creo que no voy a decir nada malo, pero o sea, lo coge mucho, ¿no? Bolivia también, la cumbia boliviana y peruana es similar.
0: Sí, hay muchas, la gente que viven pues por los Andes, como mucha gente de Bolivia, los grupos indígenas.
1: Sí, exacto.
0: Hablan en la misma idioma, tras ahí que el quechua ahí. Hablé mucho de eso. Vamos a ver, si no tenemos tiempo, vamos a ponerlo. Pero sí, hablábamos con Luzma de Pulquia. Yo no sé cómo pronunciarlo, pero es un grupo que le ayuda el grupo Ecosolidar aquí de Suiza y hacen educación y iniciativas de educación de la idioma de quechua que está
1: aquí.
0: No, en Perú.
1: Ah, vale.
0: Sí, pero Ecosolidar ayuda a ese grupo y también tienen una estación de radio, un estudio de radio también. Y pues ellos tienen como, la gente que le escuchan son como 5,000.
1: Wow.
0: En quechua, pero también en las áreas rurales y también es una educación educativo.
1: Y hablan en quechua.
0: Sí.
1: Sí, claro.
0: En quechua y español también para, tú sabes, enseñarle a la gente porque por muchos años y muchas décadas, pues quechua no estaba conocido.
1: Ya.
0: Y en Perú, pero sí.
1: Pero lo habla mucha gente, ¿eh? Cuando yo estuve ahí, mucha gente lo hablaba con su familia y tal. O sea, como que conmigo obviamente me hablaban español, pero cuando hablaban con sus hermanas o madres o padres, siempre hablaban quechua y me encantaba. Era súper bonito, me encantaba.
0: Sí, hay como, yo creo, 11 millones de hablantes que hablan el quechua, que es masivo, es grandísimo. Por ejemplo, la gente que hablan la gente que hablan catalán es como 11 a 12 millones.
1: Ah, ¿en serio?
0: Y sí, y pues quechua, pues 10 a 11, sí, es muchísimo.
1: Fuerte.
0: Sí, y pues muy bien. Sí, fue muy lindo y pues me encantó la entrevista. Y pues sí, ¿en cuál parte de Perú estabas? ¿Estabas en Cusco?
1: Sí, o sea, básicamente yo me fui a Bolivia a hacer unas... O sea, conocí en Tailandia a una mujer boliviana y entonces me hice hacer... Fui a Cochabamba a hacer unas prácticas en un hotel durante tres meses y conocí ahí un montón de gente. Y una vez acabé las prácticas, porque yo quería estudié hostelería primero, antes de trabajar como trabajadora social. Y entonces ahí decidí como a ir a visitar a todo el mundo que había conocido en esos tres meses en Cochabamba, a todas las familias, y me invitaron a sus casas, Santa Cruz, La Paz, todo esto. Y después, hacia el final, mi padre vino, yo tenía 20 años en aquel entonces, 19, y mi padre, él fue... Cuando él tenía 20 años, hizo todo un tour por Perú y Bolivia en aquel entonces, y lo que hizo es volver con su hija, que también tenía ahora 20 años, y las últimas tres semanas las hicimos juntas y como rehicimos su viaje, como los highlights. Entonces sí, yo me lo encontré a él en Cusco, y entonces yo, desgraciadamente de Perú, solamente vi Cusco y un par de cosas alrededor, porque era como el final stage, entonces así, pero fue súper, súper, sí, entonces yo nunca digo como he visto Perú, porque claro, Cusco es muy diferente, pero sí que es parte de Perú, y obviamente el Machu Picchu y todas esas cosas, pero no fui al centro del país nada, o sea, Perú aún es un país que quiero ir a ver.
0: Pero sí bebiste mate.
1: Sí.
0: Tienes que cuando vas.
1: Sí. Y no me acuerdo ni del nombre. Comí los pequeños rodents, ¿cómo se dice?
0: ¿Cómo se dice en inglés?
1: No me acuerdo cómo se llamaba el dish, pero era es un street food y... no voy a decir ratones, porque no son ratones, son pequeños hámsters, son como hámsters enormes.
0: Oh, no, yo sé cómo se dice, ¿qué son esos? También se me escapa el nombre, pero yo sé.
1: Sí, estaba riquísimo, o sea, me encantaba, me adicté a eso, era mi comida favorita, lo comía como cada día. O sea, además lo hacían súper rico, estaba riquísimo.
0: Pues sí.
1: Pero sí, me encantaba la carne de ese pues, tenemos que mirar, porque ahora queda como mal si no decimos el nombre, ¿verdad? Después lo miro.
0: Ay, pues sí, ay. Tengo que visitar, tengo que visitar un día. Me encantaría ir a los Andes y a Perú también para visitar todo eso. Pues la gente también. Es una cultura muy diferente de México, muy diferente hasta Sudamérica. Tú sabes, como Chile y también Argentina son en parte de los Andes, pero tienen una cultura muy diferente también.
1: Sí. Bueno, es un continente enorme con un montón de países. Sí. Es que tenemos... Yo tenía 19 años en aquel entonces, entonces mi mente aún era muy más pequeña, obviamente. Pero era como, claro, nosotros siempre decíamos, en España, Sudamérica, todos en un saco. Como muchos los argentinos, porque hablaban un poco más diferente. Sí. Pero después llegas ahí y claro, es lo mismo como... O sea, es que todos los países son diferentes, todo el mundo tiene sus culturas, todo el mundo tiene su dialecto, su idioma, su manera de comunicar. Es fascinante. Y como que obviamente con 19 años es como, oh, hostia, es como un ajá, ¿sabes? Como hay como todo.
0: ¿Era tu primera? No, porque tú estabas en Tailandia antes, ¿no?
1: Sí. Todos los viajes, fue como mi primer viaje grande sola, con 19 años, y vaya viaje por Bolivia. Me lo pasé genial.
0: ¡Qué bien!
1: Fue muy loco.
0: ¡Qué bien! Sí. Pero ya estabas usado de viajar porque... Pues creciste en España, naciste en Suiza y ya sabes.
1: Sí, viví en San Francisco 2 años cuando era un bebé.
0: ¿De veras? ¿Cuál la parte de San Francisco?
1: De bebé, 2 a 4. Ah, okay. Entonces, o de 2 a 5, así que no sé dónde vivía. Sí.
0: No, me encanta San Francisco. Yo tengo un amigo que todavía vive ahí en el West Portal, y más bien tenemos un grupo que viene de San Francisco más atrás, primero vamos a acabar con música peruana. Esto es muy diferente, es un rap, pero tiene palabras en quechua para todos ustedes. Se llama Ciudadanos de la Segunda Clase. Obviamente, una canción muy político, y lo vamos a poner aquí. Y lo vas a escuchar en la primera, en El Papagayo.
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0: Ok, ya encontramos cómo se llamaba el plato, el cuy.
1: El cuy.
0: El cuy, sí. Mm, sí. ¿Y con qué lo sirve? ¿Nada más es el solo el cuy o con qué? ¿Qué más?
1: Pues yo en los restaurantes depende, porque claro, si lo coges de la calle, lo sirven con unas con patatas o así, pero sí. En el restaurante obviamente con ensalada. O sea, lo más importante era la carne ahí. O sea, es un plato enorme, sí.
0: Eso es la cosa que muchos restaurantes aquí pues no deben hablar malo porque debes de apoyar todos los negocios y todo eso. Pero hay veces donde yo ordeno como patatas bravas uh-huh. aquí en Suiza y pues no salen.
1: No. Pero bueno, eso es la comida en Suiza, en mi humilde opinión,
0: sí.
1: Sabe mucho, tiene mucho menos sabor. Que si vas a España, o sea, cosas del día a día, tomate. No tiene ningún sabor aquí,
0: no.
1: Agua metido en una funda de plástico, no tiene ningún sabor, las patatas tampoco, yo creo que es una cuestión de la tierra, del sol, sí. ¿Sabes? Es como el vino depende de qué sol, qué tierra, qué tal, sabe diferente, lo mismo con la comida.
0: Pues a veces, pues cuando yo voy para hacer mis compras de la comida, pues voy al Lidl aquí en Hegenheim.
1: Sí. Bueno, sí, yo voy al Lidl porque es más barato.
0: Muchísimo más barato.
1: Lidl o Aldi.
0: Y Aldi también en el San Luis, los dos, si quieren ir y quieren tener, tú sabes, también los frutas y los, ¿cómo se dice?
1: ¿Tú vas al Lidl de San Luis?
0: Al Lidl de San Luis, el Lidl de Hegenheim.
1: Ah, entonces es aún más barato.
0: Sí.
1: Porque aquí también es el más barato. O sea, son los dos supermercados más baratos de para comprar.
0: ¿Hay Lidl aquí?
1: ¿En
0: Basel? Uh-huh. ¿En dónde?
1: Hay uno en Claraplatz, on the top of my head, y después hay más.
0: Ok, yo nunca he ido a ese de Claraplatz.
1: Bueno, yo antes viví ahí, entonces vivo ahí, y ahora que vivo en Gundeli, pues ahora voy al Aldi, que es por suerte hay uno cerca, que pensaba si tengo que empezar a comprar en Copomegros, no, me voy a arruinar, porque es que es una locura. Cuando miras los precios, en sí los precios no parecen tan diferentes, pero cuando vas a la casa y a pagar, ahí es cuando dices, pero si he comprado cuatro cosas y me cuesta 70 francos, y Aldi y Lidl es muchísimo más barato.
0: Sí. Yo, pues, a veces voy a Migros también, pero carísimo.
1: No, yo solamente voy por el aceite de coco, que ahí es un poco mejor calidad, y cosas como pequeñitas, como también cosas para limpiar y tal, voy al Migros porque tienen mucha más selección, pero sí. No, Aldi en Lidl for life.
0: Lo escuchaste aquí en el...
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0: Pues más bien quería decir, lo escuchaste primero aquí en el papagayo, pero era para el número de teléfono. Más bien otra vez, ese número es 061-500-2424 si nos quieres llamar. En Deutsch, 061-500-2424.
1: 24.
0: Ay, ya lo hiciste, ya sabes cómo yo lo hago cada vez con Gonzalo. Pues sí, muy bien. Tenemos mucha música para ustedes. Esa última canción era de Perdomo Akakatari, otra vez ciudadanos de segunda clase. Él es un rapero de Perú también. Habla de muchas cosas políticas y también que afectan a la gente indígena. Pues porque... Muy bien, cuando pensamos como del mundo de Latinoamérica, no lo puedes separar de la historia de Latinoamérica. Toda la historia de la colonización de Latinoamérica y todo eso, cómo ha afectado los grupos indígenas. Porque la mayoría de gente, hay como un myth que existe que pues todos somos mestizos, que todos somos como un tipo de gente unido entre esta identidad nacional. Pero la verdadera cosa es que países como México, Perú, hasta Chile, tienen todos estos grupos indígenas también que todavía tienen su cultura y todavía hay mucha influencia en la cultura de las nacionalidades. Como una cosa que no me gusta tanto de México es que hay tanto... mucha gente cuando piensa de la historia indígena nada más piensa de la mexica, más bien. A lo mejor a veces la maya, pero la historia nacional siempre es centrado en la gente de Mexica, porque es muy fácil, pero la cosa es que también es una identidad que mucha gente pueden ver como la historia de México, pero en verdaderamente había como miles de grupos indígenas que todavía existen también. Si vas a Chiapas, hay muchos diferentes grupos indígenas ahí. Hay 11 idiomas que hablan en Chiapas, por ejemplo, y pues no todos vienen de México. También si vas al sur de México, no era la región de Mexica, pero nada más en el centro, partes del norte. Y pues muy bien, tienes que, a mí me gusta apoyar como este tipo de gente que pues tú sabes que ponen la identidad indígena primero, porque no es algo pues que se puede, ¿cómo se dice? Estoy perdiendo mis palabras. Como it's really easy hidden. Los
1: están escondidos.
0: Escondidos. Sí, por eso. Pero sí, más bien vamos a ir con otra canción de Mexican Institute of Sound y los Meridian Brothers con El Campeón. Bienes funerarios.

0: presión social.
1: El campeón. Otra vez, esto es El Campeón, bienes funerarios de Mexican Institute of Sound y los Meridian Brothers. Mexican Institute of Sound obviamente viene de la Ciudad de México. Los Meridian Brothers son de Colombia, se me hacen, y esto es el de su nuevo disco, Rido Tovar, que también tiene el gran Beck que abrió la programa de hoy. Escúchanlo, es un disco muy buenísimo de música experimental, latino, electrónica, todos los tipos de géneros que hace el gran Mexican Institute of Sound. Uno de mis productores preferidos, por la verdad.
2: Sí.
1: Y pues más bien, estábamos hablando detrás de cabina un poco de México, porque estabas hablando que cuando retiras querías ir a Latinoamérica.
2: Sí. Sí, bueno, estaba pensando en todos los países y continentes que yo he viajado y he estado mucho tiempo. Latinoamérica, bueno, no voy a decir Latinoamérica, solamente estuve en Bolivia y Perú, pero ahí es donde me sentí más acogida, más. Pero obviamente no fui, ya no volví a ir desde entonces, pero tengo muchísimo contacto con muchísima gente aún. Y entonces sí, me lo imagino mucho de volver ahí y de al final quedarme ahí. De hecho, mi madre siempre me dijo, cuando yo solía, antes de empezar mi segunda carrera, viajé durante como 7 años seguidos, y mi madre siempre dijo, mantén Argentina para el final porque te vas a enamorar ahí. Y te vas a enamorar y te vas a quedar ahí. Ella se enamoró de un argentino cuando era joven, así que yo creo que ella pensó...
1: ¿Cuál parte de Argentina?
2: No sé, ella dijo, si estás viajando por Sudamérica, deja Argentina para el final porque te vas a enamorar y te vas a quedar y ya no vas a ver más.
1: Sí.
2: Y entonces no sé por qué, porque a veces madres tienen un sexto sentido para estas cosas. Sí. Siempre he dicho, voy a dejar Argentina para el final porque nunca se sabe. Sí. A ver si tendrá razón.
1: Pero la cosa de Argentina, porque yo he ido a Argentina cuando en 2015, y la cosa es que Buenos Aires y lo demás del país son dos cosas diferentísimas.
2: Sí, total, total.
1: Y pues más bien mucha gente piensa que Buenos Aires es todo el país, y pues, pero no, es como tienes todo y cada ciudad también tiene muchos locales muy diferentes, los acentos un poquito diferentes.
2: Pero es lo que estabas diciendo antes, ¿no?
1: Sí, exactamente.
2: Que mainstream media solamente se fija en una cosa en concreto, se hacen las bromas sobre eso en concreto, pero en realidad hay una cultura y una riqueza de cada país está totalmente olvidada. Pero cuando vas ahí, cuando estás en el continente, ellos sí que están ellos lo saben, porque claro, es sus vecinos.
1: Sí.
2: Pero es más aquí en Europa, en España, donde la gente pone todo en una pequeña cajita y dice esto es así. Y lo mismo con los acentos, ¿no? Claro que cada uno tiene su acento, y aquí en España hacíamos mucho las bromas, ¿no? De imitar a un sudamericano.
1: Madrileña.
2: A uno del continente de Sudamérica. Y me acuerdo que cuando llegué ahí y hablaba español, castellano, todos mis amigos del hotel en Cochabamba me imitaban a mí.
1: Oh.
2: Y era gracioso porque, claro, yo pensando, mira, y lo hacían muy mal. No hablaban un castellano de España, y pensé, es que en realidad ellos deben pensar lo mismo cuando nosotros hacemos bromas, imitarlos, deben pensar, no sonamos así para nada. Y yo pensé lo mismo, pensé, no sonamos así para nada, ¿sabes? Pero me hizo gracia ver, es como el otro mundo, ¿sabes? La otra parte.
1: Sí, pues obviamente cuando estamos aquí, el capitán y todos hacen como risa de mi acento, pero la verdad yo tengo un acento muy duro. Se me nota de repente y eso es la cosa.
2: Pero tú tienes un acento inglés.
1: Sí,
2: American accent.
1: Sí.
2: Not,
1: pero no me molesta tanto.
2: No.
1: Cuando, y también cuando voy a México puedo hablar con la gente. Cuando voy a España puedo hablar con la gente. Nada más se me hace difícil cuando tengo que pensar de palabras. Cuando yo estaba hablando como de las leyendas de los leyendas nacionales. Esos que quería hablar de la identidad y todo eso que es... En México, como yo dije, es la identidad mexica y español. Y es la mezcla de los dos. Eso es un mestizo, pero no es la realidad. Hay muchos grupos que no cuentan en cualquiera. Y para mí, la cultura es... Difícil hablar de la cultura porque significa muchísimas diferentes cosas, pero cuando quería decir como escondido, es como la media y todo eso no ponen, como no quieren enseñar a la gente.
2: Ya. Yeah.
1: Esa gente, yeah, eso, yeah. No son escondidos porque tienen miedo ni nada de eso. No, es que la gente en el mainstream media no,
2: sí, claro, sí, sí, no les quiere dar el, sí, la plataforma.
1: La plataforma, y también eso como con el colonialismo y sí, todo eso, tiene la historia ahí. Hay muchos problemas con programas de televisión que no enseñan gente de color,
2: yeah,
1: que 90% yeah, son blancos, mm-hmm, pero la mayoría de
2: bueno,
1: la gente
2: las
1: en México,
2: telenovelas, por ejemplo, sí, sí, la mayoría sí, siempre son como los más claritos, sí, sí, sí, sí, y después las que son en la telenovela, los el sí, más sí, pobre, sí, sí, sí, o sí, los de son los oscuros, sí, oscuros, que es como okay,
1: que están ayudando a la gente, sí, que tienen sí, dinero, que estás limpiando los sí, edificios, exacto, o lo que sea, como eso no es la realidad, ya mm, no sería la, nunca era la realidad, yeah, yeah, nada más lo hacen eso porque piensan que eso es que la gente quiere ver, y también el Hollywood también hizo
2: yeah,
1: eso,
2: yeah,
1: tiene una influencia de eso, pero mm, pero las cosas cambian y uh-huh, pues ojalá que se mejoran.
2: Sí, bueno.
1: Sí, pues tu hermana nunca trabajó en los telenovelas, ¿verdad?
2: No, nunca va a trabajar en las telenovelas.
1: No, es mi actriz
2: sí, ella es
1: seria,
2: una actriz seria. No, los de telenovela no vamos a decir que no son serios. Tienen no, sus cosas, o sea, son buenos sí, en lo que hacen en su
1: no, tienen la carrera más estable de todos.
2: La más estable, exacto. Más estable. O sea, es inteligente sí, meterse sí, a hacer telenovelas.
1: Sí, sí.
2: Y después he visto muchos actores que más tarde vi haciendo películas y sí, dices, ok, like, sabe actuar muy bien, pero la telenovela es la telenovela y es un tipo de manera de actuar
1: sí,
2: que no todo el mundo podría hacer, yo creo. O sea, se ve muy, muy, muy fácil, pero actuar no es nada, nada fácil. Nada,
1: no,
2: nada fácil. Yo fui no, a muchos rodajes también de teatro, de mi hermana y de tal, y no es nada fácil, es muy difícil sí, y la gente lo subestima un montón.
1: Sí, sí, sí.
2: Un montón.
1: Sí. No, yo he visto cuando estaba haciendo en reality TV ese tipo de trabajo para investigaciones y todo eso, mm, tenía que ver muchísimo
2: yeah,
1: telenovelas para los programas de los Celebrity Big Brother Latinoamérica. Yo hice ese programa por un tiempillo.
2: ¿Sí?
1: Y
2: ay, qué gracia.
1: No, pero sí, sí.
2: No me imagino a ti mirando ahí, mirando telenovelas, ¿sabes?
1: No, normalmente no me gusta, pero no, sí hay gente que son actores como, pues, con una carrera muy larga que uh-huh, va décadas y todo eso, y pues sí tienen la carrera más estable
2: uh-huh,
1: porque
2: uh-huh,
1: siempre van a tener telenovelas, siempre van a estar en la televisión,
2: sí,
1: siempre, y pues es un contrato normal, vas uh-huh, a hacer cuántos episodios, quién sí, sabemos si...
2: Oye, y al final te adictan un poco las telenovelas.
1: No, para mí
2: yo
1: no.
2: Yo he sido de época Rubí y Frijolito.
1: Sí, sí. Ah, okay.
2: Y después también Pasión de Gavilanes.
1: Ah, escuché de eso un poco. Yo sí, creo que lo vi. No, por la verdad, no me adicté para nada.
2: Es que mi madre es adicta a la tele, entonces mi madre se lo ve todo. Y además, cada vez que la voy a visitar, están las mismas episodios,
1: sí, sí, sí,
2: ¿no? Porque lo
1: sí,
2: repiten,
1: sí,
2: lo repiten, lo repiten, lo repiten.
1: Sí, sí.
2: Entonces, siempre al final sí, se queda, al final te quedas mirando con sí, ella, porque es como, vale.
1: Yo creo que también la gente que piensa en eso, que algo negativo, es porque lo hacen muy barato, porque lo hacen muy barato, porque lo hacen tan, uh-huh, y no tiene esos efectos especiales.
2: Pero es el estilo.
1: Pero ese es el estilo, sí, el estilo.
2: El estilo
1: es muy barato y sí, pues cuando lo comparas con algo como Breaking Bad, por ejemplo.
2: Yeah. Sí,
1: para
2: claro,
1: mí, si Breaking Bad lo hiciste con el mismo el estilo, pues...
2: Sí.
1: No, sí lo han tratado de hacer y no sirvió, pero sí, eso es la cosa, es que lo salva ese Hollywood style,
2: yeah,
1: salva
2: sí,
1: muchas películas que...
2: Yeah, salva, es lo que tú dices,
1: sí, sí,
2: muchas
1: sí,
2: películas no son tan buenas.
1: Sí, sí, sí, sí.
2: Y ¿has visto la película Odyssey?
1: Sí, sí. ¿No te gustó?
2: No.
1: ¿Por qué?
2: O sea, me encantó, porque sí, me encantan los actores,
1: sí,
2: pero
1: sí,
2: es que es un proyecto con un montón de actores buenísimos,
1: sí, sí, sí,
2: que eso ya, ok, ya bien. Después, un montón de efectos especiales
1: sí, sí,
2: increíbles,
1: sí,
2: pero en sí, la película en sí es realmente buena, es que te hace dudar, porque si lo piensas, si esto no hubiera sido con los mismos actores
1: sí,
2: que la gente conoce, la actuación en sí no me pareció que ninguno actuase en plan especialmente bien. Yo he visto películas de toda esa gente y me han gustado muchísimo más otras películas.
1: Sí.
2: Y estas películas donde hay tantos famosos, como que I don't know, me imagino también que el working environment es como muy raro porque es como leyendas con nuevas leyendas y tu leyendas to be y entonces es como cada uno tiene que outperform el otro y o al final me da sensación que overall la energía baja. Entonces no sé por qué.
1: Para mí sí me gustó las actuaciones que para mí que me sorprendió, pues no me sorprendió porque me encantan las películas de Robert Pattinson porque él hace buenísimas Good Time, es uno de sus clásicos highlights.
2: Sí, pero él es el director, ¿no?
1: No, Robert Pattinson es actor.
2: I know que es actor, sí, pero él también dirige, ¿no? A veces.
1: No, yo pienso que no.
2: Ah, yo pienso que sí.
1: No. No, hay otro que es, yo creo que sí hace eso, pero no, él nada más es actor, pero él también escoge lo que quiere cuando él va a hacer las películas. Él está en ese punto de su carrera. Y John Leguizamo también se me hizo buenísimo estaba con el ciego y cómo lo hizo también. Pero la cosa de películas también es como una producción de cientos de gente.
2: Sí, es que es una huge production y si te fijas hay pequeños errores también de vestimenta, de en un shot una persona lleva esto y en el siguiente shot ya no lo lleva. Sí. Entonces yo creo que, no sé, para mí estos errores no deberían pasar en una producción de tal calibre.
1: Sí, eso yo pienso que lo hicieron nada más porque era más como eso era parte de Hollywood y todo eso.
2: Es una money making artistic movie.
1: Sí. Yo creo que la problema es que mucha gente estaba diciendo que es un clásico de repente, pero la razón es porque muchas de las películas que salen desde Hollywood son como de los superhéroes, cosas así. Yeah. Y si ya se han cansado tanto la gente de eso que ya quieren otra cosa así que...
2: Bueno, vuelven a los griegos.
1: Prestige. Sí, algo de los griegos.
2: Been there, done that. O sea, la era de los griegos vino, después eran vikingos, después eran vampiros, después era tal. O sea, como que y ahora están intentando reactivar otros.
1: Sí.
2: ¿Sabes? All themes again.
1: Sí. No, pues cuando yo estaba pensando de los vikingos, era como The Northmen, que estaba muy grande, pero yo creo que eso también no venía muy bien porque era muy violento. A mí me encantó porque me encanta ese director, el Robert Eggers. Él hace puros películas buenísimas, pero sí, pero ojalá con el Dune parte 3 que va a salir este diciembre, que vamos a decir toca madera que sale buena.
2: Sí, yo creo que si la 1 y la 2 te gustaron, a mí me gustó.
1: Me encantaron los dos. La segunda se me hizo buenísima, ¿verdad? Sí. Eso sí era un clásico moderno para mí.
2: Sí.
1: Pero sí,
2: con ves, esa película me gusta mucho. Es a big production, pero está muy bien hecho. La gente lo hace por el arte.
1: Sí, él sí lo hace.
2: Y en el otro me da la sensación, es more like a money making movie, like a blockbuster. Sí. ¿Sabes lo que te quiero decir?
1: Sí.
2: Yeah.
1: Pues con eso vamos a transicionar a otro temita. Vamos a poner un poco de oldies. Hacemos más música. ¿Conoces a Malo? El grupo Malo. Okay. Son un grupo de San Francisco, también de latinoamericanos. Y aquí es su canción más famoso, Suavecito. Esta canción salió en 1970. Y tiene un estilo muy oldies, conocido tras la comunidad chicano. Déjame ver. Hicieron como una mezcla de rock, blues, jazz. Eran Arcelio García, Jorge Santana, que era el hermano del gran Carlos Santana. Eran de ese wave de los 70s de Latino rock.

0: Pues ya mero, como siempre dice Gonzalo, el enemigo de nuestro programa siempre es el tiempo. Tenemos 11 minutos, pero quiero hablar un poco porque Malo es un grupo también que viene de San Francisco. Carlos Santana también vino de San Francisco, es muy conocido de Bay Area. Porque mucha gente lo identifican con el sur de Los Ángeles, con todo ese estilo, pero no, él no vino de eso, vino de San Francisco. Uh-huh. Y cuando vienes de California, pues la política y todo eso es muy diferente si eres del norte o del sur.
1: De San Francisco.
0: No, de California.
1: Ah, de California,
0: sí,
1: okay.
0: Sí, del norte eres de San Francisco, eres muy como históricamente hippie, bohemio y todo eso. Y los de Los Ángeles eran del glamour, gente que querían ser en las películas y todo eso. Yeah. Y pues muy diferente la counterculture del norte contra el mainstream del sur. Era históricamente como era dividido. Pero no, el Carlos Santana y también su hermano que tocaba guitarra para Malo venían del norte de California y hicieron un tipo de oldies muy conocido como War, esos tipos de grupos, y tenían mucha influencia en música moderna también. Y quiero hablar de esto porque la semana próxima, el lunes, voy a ir a un concierto de este grupo, The Sincere's, que son del sur de California. Uh-huh. Y también hacen un tipo de Chicano oldies. El cantante se llama Joey Quiñones. Ojalá que nos den una entrevista, pero si no nos dan, está bien. Vamos a ir y vamos a hablar del concierto y cómo va. Y sí, lo vamos a escuchar ahora, pero me encanta su música, me encanta cómo hacen. Y pues vamos con There She Goes de The Sincere's y el gran Joey Quiñones de Islos, California.

0: Pues con eso quiero decir muchísimas gracias. Otra vez este grupo es The Sincere's. Van a tener un concierto en el Kuppel Basel este lunes. Las puertas se abren a las 8, cierran a las 9 y empiezan a las 9. Van a estar en Nachtigallenwäldeli
1: 9:10, also 19:40-51 Basel.
0: Sí. 4051 Basel. Si van ahí, pues salúdame. Yo me voy a ir también con mi esposa. Si quieren algo, voy a también tratar de traer swag del papagayo para ustedes. Si quieren swag gratis o si quieren tomar una foto. Más bien, si quieren tomar una foto con el Joey Quiñones.
1: Sobre todo, según Aaron, no es muy caro el concierto. Cuesta 30, 40, has dicho.
0: Sí, 31 ahorita.
1: 31, así que es asequible.
0: Si venden todos los early birds.
1: Ah, 33, de 31 a 33.
0: Sí. Oh. Todavía tienen de 31, pero yeah, yo creo
1: es el interesante. Día de, normalmente sí. Es como un poco, como 10 francos más o
0: sí,
1: así.
0: Sí. So, si pueden ir para apoyar un chicano de East Los Ángeles en su primera tour, de Europa, yo creo. Aquí.
1: Ya. Sí.
0: Sí, so vienen.
1: Qué bien.
0: Apoyando y pues sí, muy bien. Muchísimas gracias, Julia, como siempre.
1: Gracias a ti, Aaron.
0: Que lo pasan bien. Nos vemos la próxima semana con el Gonzalo, también el gran capitán. Ojalá que viene también el gran 10, si pueden, los hermanos Pérez Pereira y
1: Julia. Yo vendré. Sí. La gran Julia.
0: No, la gran Julia siempre vienes. Siempre eres vengo. Como mí. Pero, sí. ¿Qué quieres decir?
1: Nada, quería despedirme y os deseo todos una buena tarde y hasta la próxima.
0: Okay. Muchísimas gracias.

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